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4: Muy buenas. Si te apetece evocar buenos momentos con las buenas canciones y las series de la tele, nosotros estamos preparados. Esto es Rebobinando y hoy volvemos a rebobinar desde Yecla para todo el país. Amigas y amigos, bienvenidas, bienvenidos.

0: Con la música de Queen nos vamos con la primera serie del espacio de hoy. Serie española de 1982. La vida de un marqués arruinado que decide cambiar su vida y compartir la finca de caza familiar con una comuna de hippies. Don Baldomero y su gente, con Luis Escobar en el papel de Baldomero.
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2: ¿Los señores dan su permiso?
3: Sí, hombre, pase.
2: Oh, me alegro de encontrarle al fin, señor Marqués.
4: ¿Y el vino? ¿Has encontrado el vino?
2: Sí, señor. Hay 12 botellas en el comedor.
4: Ah, pues eso es lo importante.
2: Y también es importante la noticia que tengo que darle. Para eso precisamente he venido desde Madrid.
4: ¿Es una buena noticia?
2: Me temo que no, señor.
4: Entonces no me la des hasta el lunes.
2: El lunes será ya demasiado tarde.
4: Demasiado tarde. ¿Has visto cómo pierden las noticias valor en cuanto pasa unos días? ¿Sabíais que perdimos Cuba y Filipinas en 1898?
3: Pues la verdad es que...
5: Yo no tenía la menor idea.
4: No me negaréis que la noticia es morrocotuda.
3: Es terrible, pero ya no hay remedio.
4: Ah, claro. No, ya no hay nada que hacer. Por eso, manteniendo un buen servicio de desinformación, las noticias más graves dejan de tener importancia y nos ahorramos muchísimos disgustos.
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0: Seguimos viajando en el tiempo y nos situamos en 1996 con una comedia que nos cuenta la vida de la familia italo-estadounidense de Raymond Barone, un deportista deportivo. Todo el mundo quiere a Raymond.
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0: Aquí seguimos con la buena música y las series icónicas de la tele. Y ahora llegamos al siglo de oro con Lucas Trapaza.
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0: Ambientada en el siglo XVII, esta comedia española emitida en 1974 fue escrita, dirigida y protagonizada por el gran Fernando Fernán Gómez, el pícaro.
2: Mi amo es tan caballero que más quiere tener contentos a sus criados que a su persona. Y así, él y sus camaradas no hacen de gasto al día más que un relleno imperial ahobado.
3: ¿Y de qué se hace ese relleno?
2: Mándeme traer un huevo y un pichón recién nacido. Y dos carros de carbón. Ordene llamar a un zapatero con lezna y cabos y a un sepulturero con su azada.
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0: todo es redondo.
1: No me llames iluso, La cabra mecánica y ahora una serie dramática australiana de 1986, Retorno a Edén.
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3: Pero sus heridas son extensas y profundas, señorita Wells. No será suficiente con una sola operación. Necesitará varias, reconstitutivas, cosméticas. Sentirá dolor, mucho dolor. Además, resulta muy incómodo.
4: No le tengo miedo al dolor.
3: No podré empezar a operar hasta que el tejido de las heridas se ablande. Podrían pasar varias semanas.
4: No me importa.
3: ¿Tiene alguna fotografía reciente de usted? ¿Alguna tomada antes del accidente?
4: No tengo ninguna, lo siento.

0: nos gusta el señor Roy Orbison, el que nos lleva a esos viejos anuncios que nos trasladan a otros tiempos. 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
1: Buenos días.
2: Buenos días, papá.
1: Qué vergüenza. El día menos pensado le dan un diploma a vuestro hijo.
3: ¿A quién le van a dar un diploma?
1: A este primo. A este primo tuyo.
4: Hay unos como los pavos, hija.
3: No tengo más remedio. Hoy me toca patrullar en la avenida de la Albufera. Voy.
4: Adiós.
3: Adiós.
1: Avenida de la Albufera, ¿eh? Mucho proteger a los ciudadanos de la periferia de los chorizos y a los del centro nos dejáis a merced de la chusma.
3: No, tío, también va a haber patrullas en Cibeles por lo de la manifestación y en la Puerta del Sol. Ah, la Plaza España es otro punto conflictivo. Hay muchos timadores por allí últimamente.
1: Bueno, me voy al hogar del pensionista un ratito.
3: Espera, abuela, yo te llevo, que me vienen a buscar en el coche.
1: No, hija, no te molestes.
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0: pues la última canción de la primera parte de nuestro episodio de hoy la pone Toreros con Chanclas. Y ahora una pequeña parada, pero eso sí, enseguida, en segundos, volvemos contigo para seguir rebobinando. Y antes de la parada, llega el Teniente Colombo.
1: Verá, le explicaré mis razones. Quien quiera que amañase esa escenita de la escalera conoce la casa muy bien y sabía las costumbres de ese rollo.
2: Caballeros, lo que pudiéramos llamar almacén está ahí abajo. Ahí estará Sir Roger junto al nuevo Macbeth. Hagan el favor de seguirme. Venga, por aquí.
3: Ahora le damos a la pausa y enseguida volvemos a rebobinar contigo.

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5: Ya estamos de vuelta para seguir rebobinando contigo y ya sabes, rebobinando desde Yecla para todo el país. Rebobina con nosotros con las buenas canciones y las series icónicas de la tele. Amigas y amigos, empezamos la segunda parte de nuestro episodio de hoy y si te apetece, quédate con nosotros.

0: con Rockabilly Men nos vamos con Elena Paloma y Julia, con una serie que se emitió por primera vez en diciembre de 1972, con Amparo Soler Leal, Julieta Serrano y Emma Cohen. Tres eran tres.
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2: Yo lo llamaría pereza mental. Hay muchos trabajos dependientes y tú...
3: ¡Ay, me meto yo en tus cosas!
2: Menos mal que reaccionas como un ser humano y no como un fósil.
3: Tú lo que tendrías que hacer es buscarte un hombre honrado y trabajador, ya maduro, para que te saque todas esas ideas de la cabeza.
2: ¿Y tú por qué no te has casado con un hombre bueno y trabajador?
3: Por no separarme de ti.
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0: Tremenda canción la del último de la fila, como un burro amarrado en la puerta del baile. ¿Os acordáis de los pasajeros supervivientes del vuelo 815?
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2: Había un monstruo de humo y otra gente a la que llamábamos los otros. Empezaron a atacarnos. Encontramos unos búnkeres. Y había una tecla que debíamos pulsar cada 108 minutos y... Bueno, eso nunca estuvo muy claro. Pero los otros no tenían que ver con los búnkeres, eran de la iniciativa Dharma. Ellos habían muerto, los otros los habían matado y ahora querían liquidarnos. Luego nos unimos al bando de los otros porque unos tipos peores habían llegado en un carguero. El padre de la novia de Desmond les envió para matarlos.
0: Perdido, serie de 2004 con 6 temporadas.
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0: Van Morrison nos lleva a 1971, a una serie emitida por Televisión Española, en la que cada episodio giraba en torno a un refrán popular español: del dicho al hecho.
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2: Pero si llevamos aquí tres cuartos de hora.
3: La gente así, estamos a las 9:30. No quiero bromas con el trabajo.
2: ¿Por qué no se va a un hotel?
4: Yo no he podido pegar un ojo en toda la noche. Claro, uno está acostumbrado a su cama.
3: Que se calla, abuelo.
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4: Bueno, pues yo me voy al paraguero.
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3: Es mi padre, Feliciano.
4: ¡Basta, basta! ¡Basta!
3: Mi familia se ha hecho siempre culto a la hospitalidad y a la gratitud. 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

0: Pues esto que suena en la radio se llama Rebobinando y solo tenemos un objetivo: pasar contigo un buen rato. Gracias por seguir ahí.
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5: Betty, ¿usted qué tiene contra los salones de belleza?
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0: Seguro que te acuerdas del personaje que llega ahora. Es una comedia de situación estadounidense sobre una familia que vive en Chicago. El actor Jalen White es Steve y su voz la pone la actriz de doblaje Pilar Coronado. Cosas de casa.
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2: Steve, ¿de dónde has sacado a Lou?
3: Yo trabajo en un laboratorio. Averiguo por qué los perros se sienten más tranquilos cuando uno vuelve a casa.
2: ¿Y eso qué tiene que ver con Lou?
3: Esta tarde averigüé que Lou iba a participar en un proyecto científico muy peligroso, probando paracaídas desechados. Así que Lou y yo nos piramos.
2: ¿Los dos salisteis caminando a plena luz del día?
3: Bueno, Lou sí. A mí me retuvieron 5 minutos por tener aspecto sospechoso.
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0: al parecer.
1: Nos vamos, llegamos al final del episodio de hoy con la música de Tequila, que el tiempo no te cambie. Y nos vamos escuchando al señor Paco Rabal.
2: ¿Sabe lo que hacía Juan Belmonte? Se encaraba con el espejo y le hablaba al miedo. Ya está aquí, Fantasmón, Julepe. Si no vales nada, si yo te echo de aquí, ¿qué quieres? ¿Que me retire? Pues no me retiro. Esta tarde voy a cortarle la oreja y voy a salir a hombro. Toma nota, maricón, fullero.
1: Rebobinando. Ahora sí terminamos de rebobinar, hoy rebobinando desde Yecla para todo el país. Solo nos queda decirte gracias por escucharnos. Y si lo has pasado bien, pues ya lo sabes, nosotros contentos y felices que nos vamos. Amigas y amigos, hasta el próximo Rebobinando. ¡Saludos!
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0: creamos adicción.
1: Pues nada, un beso muy fuerte para todos los oyentes de UFM y nada, mucha salud para todos y que os vaya bien la vida, que es lo más bonito del mundo. Un besazo para todos.
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Pues señoras, señores, que aquí estamos una semanita más, siempre en este punto del dial, aquí en tu radioestación favorita, arrancando, comenzando la edición weekend, es decir, la edición fin de semana de A Toda Radio. Desde este instante y durante las próximas 5 horas, nos vamos a dedicar a repasar contigo lo que más sonó, lo que más suena y, por supuesto, también lo que más sonará. Encantadísimos de la vida de acompañarte, estás más que invitada, más que invitado. Recibe los saludos de José Ibáñez. Esto comienza aquí ahora.

0: Después de haber triunfado con La Maleta, tenemos nuevas propuestas, nuevos sonidos para una verdadera institución de la música made in Spain. Ahí estaba Ana Torroja, que nos traía esta Rosa del Desierto. Y atención, porque ahora en A Toda Radio nos quedamos con la reinvención de una canción que sonó y además reinó en las pistas de baile allá por 2002, pero en 2026 también vienen con esta nueva remezcla dispuestos a conquistar todo el mercado. Milky con Mogab, esto se llama Just the Way You Are.
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0: que todavía es realmente pronto. Si tuviéramos que hacer un recopilatorio de lo que llevamos de año, esta canción tenía que estar incluida, claro que sí. Ahí está La Oreja de Van Gogh con Amaia Montero a la cabeza y ese Todos Estamos Bailando la Misma Canción. Dejamos San Sebastián, nos vamos hasta New York City con Sunbird, que nos está esperando con su Homeworker.
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La de Rentería. Resulta que he unido fuerzas con los argentinos para traernos esta canción que se llama El Ruido. Una mujer nacida el 22 de junio de 1979 y que conoces más que de sobra. Leire Martínez, pero eso sí, con los Miranda. Y seguimos bailando, pero ahora con un auténtico revientapistas de baile europeo. Humming con Iron. Feel your music.

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0: Es una canción que nos llegaba en concreto desde el año 2021 y que suponía la unión de los británicos y los escandinavos de Girls and Girls y Galantis con este Sweet Talker. Y ojo, porque volvemos al presente aquí en A Toda Radio, ahora con Vidas Pasadas. No te lo pierdas, es lo último para los Toledanos 21.
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0: Ya sabes que es toda una declaración de intenciones desde su último Power Play para esta canadiense que hasta hace bien poquito todavía estaba cursando el instituto. Take My Ray, que nos traía su chica de nadie, Nobody's Girl. Y ahora nos vamos hasta Asturias con un grupo que tiene además en simultáneo varios sencillos. Hablamos de Marlon, que nos traen su Háblales.
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Una canción que está dedicada a Sarina, que dicho así igual no te suena, pero fue una iraní asesinada a los 16 años por el régimen de los ayatolás, y ellos, Adam Clayton, Larry Mullen, D.H. y Bono, es decir, los U2, los U2, se la han dedicado por completo. Song of the Future, esta canción del futuro. Y ahora nos quedamos con Me voy a permitir, así se llama genéricamente el último trabajo para Luz Casal, en el que está incluido Nada es imposible.

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0: es un auténtico mago, es un auténtico maestro en esto de hacer mover todas y cada una de las partes de tu cuerpo. Directamente desde las Highlands, desde Escocia, ahí está Calvin Harris, pero eso sí, con la colaboración de Cassavian para traernos este Release the Pressure que está reinando en todas las dance floor, en todas las pistas de baile. Y tenemos una buena noticia en A Toda Radio. Ha vuelto la de antes muerta que sencilla, o sea, María Isabel. ¿Y con qué? Pues con una canción llamada Venus 1414.
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0: sol de medianoche. Es un sol muy especial que únicamente se puede ver en el Polo Norte y además en una determinada época. Ella sabe muy bien de lo que habla porque hay que destacar que es escandinava. Sara Larsson con su sol de medianoche, este Midnight Sun, una mujer que a los 10 años ya ganó un concurso de la televisión en su país. Y ahora seguimos con chicas, esta mexicana Faye con la nueva versión de Azúcar Amargo, en la que además ha contribuido, ha intervenido también la española Marta Sánchez.
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Bueno, llevamos un rato de chicas, María Isabel, después le ha tocado el turno a Sara Larsson, luego más tarde Faye y Marta Sánchez, y ahora estábamos con estas siete japonesas, ¿sí? Has oído bien, son siete y se hacen llamar XG, algo así como Extraordinary Gems. Esto era Hypnotize, uno de los temas del momento. Y hablando de temas del momento, en lo que a música española se refiere, sin duda inevitable, el nuevo hit para Antonio José lo es.

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0: pero de pasaporte norteamericano y nos cautivó con esta canción que hemos rescatado para ti en el año 2020. Nuestra sección de música de recuerdo, ahí estaba Sofía Reyes y, por supuesto, Piso 21. De Piso 21, ¿qué quieres que te cuente a estas alturas? Que no sepas, esto era Cuando Estás Tú. Oye, que volvemos al presente y además con la asociación entre el británico con raíces jamaicanas Miles Smith y el ex One Direction y además irlandés Niall Horan. No te pierdas Drive Safe.
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0: dedicado a todas las guapas del mundo. Es decir, a ti que nos estás escuchando, por supuesto que sí. Te lo dedicamos nosotros, pero particularmente él. Un auténtico superventas aquí en España y en toda Iberoamérica. Alejandro Sanz con las guapas. Y ahora llega un hombre que te va a hacer una foto, porque trae su cámara. Y es que camera es lo último para el británico Ed Sheeran.
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Sonidos que nos llegan directamente desde Colombia, en concreto desde la ciudad de Medellín, esa ciudad que vio nacer a Ryan Castro, que además viene asociado a Capo para traernos este La Villa, uno de los temas latinos del momento. Y una de las mujeres del momento nació en 1974 en el Reino Unido y es nuestra siguiente invitada, la ex Sport Spice, o sea, Melanie C con ¿Qué podría salir mal? 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
1: Oye, pero qué bien suena esto, no nos cansamos de escuchar a este asturiano que debutó con Un beso a la mitad, luego le siguió con Tres calendarios, que todavía está sonando, y ahora nos presenta este Luciérnagas desde Mieres, ahí estaba Enol, y ahora llega Doja Cat con Georgius, no te lo pierdas.
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0: Muérdeme, así es como se llama esto. La vuelta para el colombiano Juanes, y además muy bien arropado también por Bomba Estéreo. Y ahora llega una mujer que está más feliz que una perdiz, al menos así es como se llama su último sencillo. Aunque eso sí, declama todas y cada una de las letras que conforman Happy, o sea, ACPPY. Te estoy hablando de Jessie J.
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Después de Háblales es el número uno que todavía continúa sonando. Y de qué manera, tenemos nuevos sonidos para Adrián Roma a la voz y para el resto, para Juan Fernández y para Jorge Dieguez, o sea, para los asturianos Marlon. Nos traían este Hipersensible. Y ahora llega

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0: lo sabes, buena música y mejor ambiente para todo tipo de gente. Y en este caso además viajando a través del tiempo gracias a esta producción de Bebe Rexha junto con David Guetta, que se llamaba One in a Million y que nos llegaba desde el año 2023. Dejamos el pasado, volvemos al presente y nos quedamos con la menorquina Kiera Oliver, que nos trae su puzzle.
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0: con un mensaje más que súper positivo y en el videoclip rodeado de músicos de lo más excelente, ¿eh? Ahí está la última entrega para Charlie Puth, este Build Yourself Up en el que anima a la autoaceptación. Y ahora es el momento de un rey latino. Abran paso, señoras y señores, porque hasta toda radio llega Se lo juro, amor, el último éxito, el último power play para un hombre llamado Faye.
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Buena música, mejor ambiente para todo tipo de gente aquí en A Toda Radio, compartiendo una de las últimas entregas, uno de los últimos éxitos para el Squam Reaction, el británico Harry Styles. El álbum se llama genéricamente Kiss All Time, Disco Occasional, e incluye canciones como Aperture. Ahora nos quedamos con Ella Tauber. Nos vamos hasta Colombia con Te Prometo.

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0: When Did You Get Hot, así es como se llama el nuevo sencillo para la chica de Espresso, para Sabrina Carpenter. ¿Cuándo estuviste más guapo? Se podría traducir, se podría interpretar más bien en esta canción, que relata un encuentro con un conocido que ahora es muy, pero que muy atractivo. Bueno, y hablando de atractivos, ¿eh? Ella sí que tiene mucho, muchísimo. Ana Mena, que nos trae Cute Guapo desde la banda sonora de la película Ídolos.
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0: Artista revelación en Amazon y además también una británica con una proyección de futuro impresionante que sí o sí tenía que sonar hoy aquí en A Toda Radio. Allí estaba Olivia Rien con su Mind and Head y seguimos con chicas. Ojo, porque ahora está simultaneando varios sencillos. Este es el primero de su nuevo álbum. Ana Torroja vuelve con La Maleta.
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Hey Maintenance, así es como se llama esto, una canción que en realidad está basada en todo un clásico, un viejo clásico de un hombre llamado Luther Vandross, que originalmente se llamaba Never Too Much. Ahí estaba el sonido de Paul Russell, que da paso al venezolano afincado en España, Carlos Baute. No te pierdas este ¿Quién mejor que tú?

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0: allá por el año 2019, año al que, por cierto, acabamos de viajar en nuestra sección de Música del Recuerdo, se unieron dos auténticos superventas y el resultado lo acabas de comprobar por ti misma, por ti mismo, aquí en A Toda Radio, esa colaboración entre el británico Ed Sheeran y el norteamericano Justin Bieber con ese I Don't Care. Y atención, tú no te preocupes porque seguimos con más música, ahora de actualidad, con lo último de Manuel Turizo y con Por un pendejo no se llora.
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0: 12 to 12, así es como se llama uno de los sencillos para un hombre que nos llega directamente desde la capital del planeta, desde New York City. Ahí estaba este hombre llamado en realidad Saint Michael Boss, pero que todo el mundo conoce como Summer. Y ahora nos quedamos con Relsby desde la capital de España. Salimos ganando con el cambio, ¿eh? Dejamos Nueva York, nos vamos hasta Madrid con Relsby y tú vas sin.
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álbum se llama genéricamente The Romantic y contiene canciones más que recomendables, como por ejemplo esto que hemos estado compartiendo contigo estos últimos minutos aquí en A Toda Radio. La vuelta para Bruno Mars con su I Just Might. Dejamos el panorama internacional, nos quedamos en casa y en concreto nos vamos hasta Tenerife con Adexy Now. No te pierdas la...

0: creamos adicción.
1: Pues nada, un beso muy fuerte para todos los oyentes de UFM y nada, mucha salud para todos y que os vaya bien la vida, que es lo más bonito del mundo. Un besazo para todos.
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0: Según el artista colombiano dice de esta canción, se trata de un manual para sobrevivir al desamor y para pasarlo bien con los amigos. Y es que, te habrás dado cuenta, me imagino, ¿eh? Esto es uno de los últimos éxitos para el colombiano Sebastián Yatra con su Cucaracheo. Y ahora bajamos un poquito la intensidad, que no la calidad, para quedarnos con Siena Spiro, la británica que nos trae su Die on This Hill.
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0: En estos días celebra 25 años en el mundo de la música, primero con El Canto del Loco, luego en solitario y en cualquier caso con miles y miles de fans. Ahí estaba Dani Martín, que nos traía su 25, y ahora nos quedamos con Miles Smith, este artista de raíces jamaicanas, pero con pasaporte británico, que le tenemos por partida doble, además con esa canción junto con Niall Horan, el de One Direction, pero en este caso en solitario y con su Stay If You Wanna Dance, Miles Smith.
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efectivamente, ahí has estado muy audaz. Se trata de lo último para la responsable de aquel número uno llamado Slomo, con el que representó a España en el Festival de Eurovisión. Y es que Chanel ha vuelto con Es tan difícil. Bueno, también ha vuelto él, ¿eh? Sexy for me es la nueva entrega, el nuevo éxito desde un álbum que se llama genéricamente The Last Dance por parte de Jason Derulo.

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0: Exactamente, estamos viajando hasta el año 2021 en nuestra sección de música flashback con la conjunción perfecta entre Selena Gómez y Rauw Alejandro y esa invitación a bailar conmigo. Bueno, no conmigo, sino con ellos, evidentemente. Abandonamos el pasado, volvemos al presente y no te pierdas ahora el sonido de Mr. Electric Blue, que por si no lo sabes, es lo nuevo para el norteamericano Benson Boone.
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0: Ese es mi consejo. Siempre, absolutamente siempre hay que dejar una en la recámara. ¿Qué? ¿De qué te estoy hablando? Pues naturalmente de la última bala, que así es precisamente como se llama lo último para un hombre que en realidad se llama Pol Gutiérrez, que nació en Barcelona en el año 2002, pero que tú y yo conocemos como The Pol. Y ahora nos vamos hasta el viejo estado de Georgia, hasta Estados Unidos con Teddy Swims y con sus malos sueños Bad Dreams.
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El álbum lleva por título genérico El Monte de los Aullidos, y precisamente desde allí nos llega este sonido tan especial. No es un aullido, sino el último sencillo para Fito Cabrales y su banda, para Fito y Fitipaldis, con ese Como un ataúd. Y de nuevo estamos saliendo al exterior con There's Just Something About Her. Ya sabes, el single debut para Cat Burns aquí en A Toda Radio.

0: Countdowns en A Toda Radio y nosotros ya poniéndole el punto final a la edición Weekend de A Toda Radio. Es el momento en el que te decimos adiós, arrivederci, sayonara, auf Wiedersehen, das Vidania, chao chao, y te invitamos, por supuesto, a que sigas en este punto del dial porque tu radioestación favorita no para las 24 horas del día. Eso sí, recibe los saludos de tu amigo José Ibáñez y, como siempre te digo, un besazo si eres nena, un abrazo si eres nene. ¡Adiós!
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Para dime que redacta la muerte, oíste. Este es sencillo. Ustedes van a tener que acostumbrarse a vivir la vida bajo la sombra de nosotros.

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2: Nosotros estamos 24-7 preparados, ¿eh? Siempre, en que no se digan. ¿Qué tal? ¿Cómo estás? Hola, que sí, que ya estamos por aquí.
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2: Edición fin de semana en Cero Coma UFM Radio. Los saludos en el que entra. Yo soy Tony Bob, que te echamos como siempre muy mucho de menos, ¿eh? Muy mucho.

De muchos sonidos, pelotazos y sobre todo con ganas de preguntarte, ¿qué tal? ¿Cómo ha ido la semanita? Es la pregunta del millón, ¿eh? Del 1 al 10. Siempre nos encanta preguntarte, pues, ¿qué puntuación le darías esta semana que vamos dejando atrás?

al frente con Amaia Montero nuevamente en la voz. Por cierto, nosotros seguimos en nuestro país y lo hacemos con la Mari de Chambao. Está cumpliendo 25 años en eso de la música y lo celebra con un nuevo álbum lleno de colaboraciones. Increíble. Entre otras, junto a Malú, con esa mítica canción llamada Papeles Mojados. Qué bien, suena Chambao con Malú. Apunta esto.

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0: sonido para Luis Fonsi junto a Faith con Cambiaré.
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0: Si sabes elegir, estás en el movimiento. Yo, sí. Y eso no es poco, te lo puedo asegurar. Nos encanta compartir momentos de radio junto a ti. Oye, ¿sabes que nos puedes seguir? Chequear a través de las redes sociales como Tony Bob, Tony Bob You, ahí en Instagram. Y ahí te puedes ver de los lugares donde vamos a estar pinchando próximamente, los lugares donde vamos a estar, festivales muy molones que tenemos muchas ganas de compartirlos contigo, ¿eh? Sabes que vamos a estar con Lauren Hill, con Maroon 5, Gran Calai Fest, además de moviendo artistas más que van a venir, ¿eh? Como Juan Luis Guerra, Alejandro Sanz, Dani Martín y muchos más que vamos a estar escuchando. En fin, tenemos ganas de festival. ¿Tienes plan para ese verano 2026? Que a lo tonto y a la bobo, el año se nos va de las manos. ¿De qué forma y de qué manera, eh? El otro día estamos con el turroncito, ya dejando prácticamente los disfraces a un lado y ya con el traje de romería puesta para las próximas romerías que nos vienen.

0: pelotazos de ese año que tanto está gustando.
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0: Te conozco bien, The Mark Anthony, uno de los grandes clásicos del artistazo. Hacemos un break y en nada, estoy de vuelta contigo con más música, más pelotazos y contándote cositas.
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Indiscutiblemente es un temazo ese de Alex Warren con Carry You Home. Vamos a casa. Como nos mola, de verdad. Llega ahora, pues, más sonido. Volvemos a nuestro país. Lo hacemos con Juan Magán, ahora en la colaboración de Omar Montes, con ese remix de la famosa canción Ayer la vi, que, por cierto, ahora ha triunfado más la versión original que el nuevo remix junto a Omar Montes. Escucha esto.

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Cheta Karol G hace ya algunos años. Sí, cómo nos mola esa de Mientras me curo del Cora. Y hablando todo un poco, ¿tú qué tal? ¿Tienes tu Cora? Espero que eso quede auténtica maravilla. En nada te voy a hablar de alguien que tiene el Cora ahora mismo, pues, reventado de amor y de pasión. Uno de tus artistas favoritos que acaba de ser papá. Te voy a contar quién es y con quién ha sido papá recientemente. De momento, seguimos con más música y novedades. Llega Raguayana junto a Manuel Turizo con Inglés en Miami. Y en nada, hablamos de esta nueva...

0: Carpenter, que la está petando a nosotros. Hablamos ahora sí del artista que acaba de ser papá.
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0: Ya hablamos de Tangana. Acaba de ser papá, así es, con una chilena, con la fotógrafa chilena Rocío Aguirre. Han sido padres de su primer hijo. Y es curiosa la historia de ellos dos, te lo puedo asegurar. Se conocieron en el 2019 en un bar ahí en Madrid, tomando copitas por aquí o por allá. Y el caso es que al año siguiente, en el 2020, pues se coincidieron nuevamente en México. Es decir, que se conocieron, como te decíamos, en el 2019 en un bar en Madrid, porque se los presentó a unos amigos. Luego cada uno por su lado, en el 2020 coincidieron estando de gira C. Tangana en México. ¿Qué pasa? Que estalló la pandemia, así es, en México. Y bueno, casi que forzosamente se vieron obligados a convivir juntos hasta que pasara todo eso de la pandemia. Y parece que tras esta convivencia, pues el amor ha surgido y ha seguido y seguido hasta ser papás recientemente. Nos alegramos muy mucho, mi familia, así es como la ha publicado Aguirre, su chica Rocío Aguirre, a través de las redes sociales. Todas las felicidades del mundo, para C. Tangana y su chica Rocío Aguirre, que acaban de ser papis primerizos. Eso se llama Los Tontos, junto a Kiko Veneno de C. Tangana. Vaya pelotazo fue esta canción.
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Nos llegan desde Venezuela y se hacen llamar los coleguitas de Venezuela, así tal cual. Y hacen versiones de temazos como ese de Rosalía, La Perla, que le saca de maravilla con ese sonido bachatero. Luego vamos a escuchar una de las originales de Rosalía, que está imparable con esa gira que está llevando a cabo. Llega ahora él, Pablo Alborán. Volvemos a nuestro país con canciones como esta. Te invito.

0: creamos adicción.
1: Pues nada, un beso muy fuerte para todos los oyentes de UFM y nada, mucha salud para todos y que os vaya bien la vida, que es lo más bonito del mundo. Un besazo para todos.
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canciones como esta, Capaz o El Ingeniero, entre otras. Hay que decir que actualmente Alex y Yorgaki están separados. Y ya está Alex por un lado, Yorgaki por otro, y ese dueto se ha roto. Pero de momento sus canciones siguen molándome mucho y siguen sonando aquí a través de UFM Radio. Nosotros volvemos a nuestro país, lo vamos a hacer con Aitana, luego con Alejandro Sanz y seguidamente con Dani Martín, artistas. Se acaban de estar este año en el Gran Can Life Fest. ¿Tú qué? ¿Ya tienes tu entrada? ¿A qué esperas? No te quedes sin la tuya. Ahí vamos a estar, ahí te vamos a esperar. We'll be right back.

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Ahí lo tienes, hay ganas, ¿eh? Alejandro Sanz con canciones como esta, Las guapas como está molando. Tendrá el turno el sábado, ya lo sabes, estará Aitana, estará Alejandro Sanz y estará Dani Martín, que va a sonar ya con canciones como esta, 25. Y seguidamente, Juan Luis Guerra, que tendrá turno el viernes en el Gran Calaif. Ya lo sabes que también estará Lauren Hill, estará el jueves, Maroon 5, que será el domingo. Es una auténtica pasada todo lo que va a haber este año en el Gran Calaif Fest. No te quedes sin tu entrada.

es uno de los artistas que nos encanta recibirlo cada año, cada mes o cuando sea o cuando él pueda venir. Juan Luis Guerra, los 440 con canciones como este, todo un clásico. Nosotros nos vemos a la actualidad. Es uno de los DJs y productores que la ha petado recientemente prácticamente en todo el planeta con canciones como esta. Se llama Talk to You. Es uno de los temazos para activarnos de cara a este weekend, fin de semana que tenemos ya por delante.

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Qué grande Pau Donés y los suyos, Jarabe de Palo, echando la mirada atrás para recordar uno de los grandes clásicos de sonido pop español. Volvemos a la actualidad y le hacemos con ella, Ana Mena, uno de los temas principales de la última película en la cual ha protagonizado junto a su chico. Suena bastante bien, apunta.

0: 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Que somos Café Quijano, yo soy Manuel.
1: Yo soy Oscar.
2: Yo soy Raúl.
0: Y que os mandamos un abrazo y un saludo muy fuerte a todos los que estéis ahí escuchando UFM. Chao, hasta pronto.
1: Chao, chao.
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Es una artistaza de pies a cabeza y hay que ver el cambio radical musicalmente, el que ha dado Rosalía. La verdad que nos ha dejado a todos boca abierta con canciones como La Perla, entre otras, o ese Sauvignon Blanc, que tanto está gustando. Está de gira Rosalía y está imparable. Nos encanta. Nosotros seguimos con más sonido, más novedades. Llega Sebastián Yatra con Cucaracheo, otra de las novedades que nos llega hoy a UFM.

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2: Y apunta, porque se acaba de estrenar recientemente la nueva Anita junto a Shakira. Eso se llama Choca Choca, uno de los palos para bailarlo. Este verano que está a la vuelta de la esquina.

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0: Yandel junto a Capo se llama Rondando, cómo está molando y el buen rollo que nos da esta canción, de verdad. Bueno, grande buen rollo, se enfoca el verano. Ya hemos dejado atrás la Semana Santa, la Santa Semana, y ahora ya la mirada fijada en el Summer 2026. ¿Tú qué? ¿Tienes plan para este verano? ¿Qué sabes lo que vas a hacer? ¿A dónde vas a ir? ¿Te vas de vacaciones? ¿Te quedas por la isla? ¿Tras un viaje exótico? ¿Qué me dices? Te lo puedes contar, ¿eh? A través de las redes sociales, como Tony Bob You, decirnos todo lo que tú quieras. Lugares que nos recomendarías para viajar este verano 2026. ¿Qué plan tienes? Hablando de todo un poquito. ¿Has fijado en las gafas que hay ahora con cámara? Sí, mucho cuidadito con las gafas, con cámara y con inteligencia artificial, ¿eh? Sobre todo, según dicen, han pillado mucha gente copiando en exámenes. Gente que se va a hacer exámenes del carnet de conducir o a opositar, van con las gafas y las gafas tienen cámara. Y bueno, gafas con inteligencia artificial y luego se lleva la respuesta al loro, ¿eh? Que los profes han pillado, ¿eh? Sí. Ya la cosa está un poco luqueada por bastantes lugares. Y sobre todo, cuidadín en la calle o en según en qué lugares públicos, que te pueden estar grabando y tú sin darte cuenta, la gente con estas gafas con inteligencia artificial, con las cámaras. ¿Tú qué? ¿Tienes una? ¿Dame cuenta? Yo me cuenta. Así vamos avanzando en esta edición fin de semana con todos los pelotazos como este. Los saludos de uno quien te habla. Yo soy Tony Bob. ¿Qué tal todo? Venga. Si vas en el coche, ponte el cinto, que luego llega la mermerita, nos multa y nos quejamos. Si estás en el curro, sube un poquito el volumen de tu radio, sonríe, que el fin de semana se iba diferente como siempre a través de UFM. Llega Jonas Blue, esto se llama Head of the Shire, es una de las novedades que van llegando a UFM Radio. ¿Cómo está molando esto?
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0: Buenas, mami, ya te lo dicen gente de zona. Nosotros nos vamos.
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0: Si fuiste uno de los enganchados o enganchadas a la reina del flow, seguro que esa canción te puede sonar, o canciones como esta. Cómo los ha enganchado, ¿eh? O también tabazos como este que tanto sonaron. Yo tengo que levantar la mano, ¿eh? Es lo que me enganché, pero me enganché a la reina del flow. Pero como dicen los propios actores, sin reina no hay reina del flow. Y hay que decir que mucha gente ya lo ha comentado, ¿eh? Que si no vuelve Carol a la reina del flow, no van a ver la nueva temporada de la reina del flow. Hablan de que podría haber la cuarta temporada de la reina del flow. El caso es que algunos de los actores y actrices de la reina del flow de esa nueva temporada, de esa última temporada, van a estar próximamente en concierto en Canarias. Tú sigue muy atento a ello, que aquí te lo vamos a contar, ¿vale? Yo me voy. Como siempre te digo, nunca me cansaré de decírtelo. En tu propia forma de ser y tu propia personalidad. A ser feliz y positivo en esta vida y sobre todo al respeto. Máximo respeto con todo el mundo, ¿vale? Muchos muaca para ellas, abrazos para ellos. Suerte, salud para todos. ¿Quién te suba hablando?
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0: Que tengas un fantástico fin de semana y como siempre unido al movimiento UFM Radio. Nos escuchamos la próxima semana. ¡Chao!
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10: Muy buenas, ¿qué tal? ¿Cómo estás? Bienvenido, bienvenida. Ha llegado el momento de ponerte al día de lo último, lo más nuevo que ha salido al mercado, porque estás escuchando Top Música Nueva. Prepárate para subir el volumen porque hoy, esta semana, se han lanzado auténticos temazos y los vamos a repasar todos, pero también vamos a recuperar esas canciones que nos han dejado estos últimos meses y que tanto y tanto nos gustan y no podemos quitarnos de la cabeza. Abrimos directamente, nos vamos hasta nuestro Instagram, @topmusicanueva, donde, bueno, cada semana vamos colgando esos estrenos que te ponemos aquí en la radio. También te hacemos un resumen con los videoclips, así que no tienes excusa. Empezamos con Manuel Turizo y Maluma.

0: ¡Cómo nos gusta esta canción y no podemos parar de cantarla! Ahí tienes a Aitana con Superestrella. Oye, vamos a recuperar, vamos a irnos atrás en el tiempo, pero en una versión actualizada. No sé si me he explicado. Vamos con Juan Magán y Omar Montes, que nos traen la nueva versión de Ayer la Vi.
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0: @topmusicanueva en Instagram. Allí estamos y ya somos más de 80.000 seguidores. Si no quieres perderte nada, si quieres estar 100% al día de lo más nuevo de la música, ya sabes, @topmusicanueva. Bueno, vamos ahora mismo con una canción que está, bueno, rompiendo todos los esquemas, todos los récords. Y lo vuelve a hacer Quevedo. Esto se llama Ni Borracho.
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Si la canción te mola, prepárate para el videoclip porque también es espectacular. Reels B, tú vas sin. Y si quieres ver el vídeo, lo tienes en nuestra página web topmusicanueva.com para que no te pierdas nada, como siempre, esa es nuestra misión, ¿eh? Vamos ahora con una canción súper primaveral porque ya la tenemos a la vuelta de la esquina, la primavera. Ya está aquí, ya está aquí. Así que sube el volumen y vamos a disfrutar de esta canción tan fresquita que se llama Dame Más Verano y es de Jess y Nick. Tú y yo perdí.

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Esta canción es muy divertida. La base tiene un rollito que invita a bailar. 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

Te estarás preguntando cómo se llama esta canción. Pues te lo digo, claro que sí, que para eso estamos aquí en Top Música Nueva, para que descubras novedades. Es Latin DJs, bueno, ellos son Latin DJs, y la canción se titula Oye Morena. Y prepárate para lo que viene ahora. Esto es también súper, súper nuevo, súper reciente. Save Me Tonight, David Guetta con Jennifer López.

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Y llegamos a uno de los momentos más importantes del programa, y es que vamos a repasar el top 5 de las mejores novedades musicales que nos ha dejado esta última semana, estos últimos 7 días. Esto sí que sí es lo más nuevo. Nos vamos hasta el puesto número 5, que por cierto puedes votar a través de nuestro Instagram, @topmusicanueva, enviándonos un mensaje directo. Casey Musgraves nos presenta Dry Spell.

0: Si te ha gustado, puedes votar por ella a través de Instagram, @topmusicanueva. Estábamos en el puesto número 5 y ahora subimos un escalón porque allí nos espera uno de los artistas de reggaetón más conocidos del mundo. Llevaba tiempo parado, pero ha vuelto con un hitazo que se llama Una Aventura. Te estoy hablando ni más ni menos que de Ozuna.
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Ahí lo tenías en el puesto número 4, Ozuna, en nuestro top de esta semana de novedades, de estrenos musicales. Subimos un escalón, vamos ahora con la española Petaceta, que nos presenta Bye Bye.

Subimos uno más. Ahora sí nos plantamos en la segunda posición y te traigo una novedad que es bastante interesante. Lo he pensado porque quizás no los tienes en el radar y es que es un grupo, una boy band que se llaman Santos Bravo y vienen pisando muy fuerte. Se llama MHM. Uh-huh.

Y ahora sí, esto no tiene pausa. Llegamos al puesto número uno, el momento de la verdad, la canción que por ahora más habéis votado, pero esto sigue abierto en las votaciones. Puedes comentarnos, enviarnos un mensaje a través de Instagram, @topmusicanueva. Tenemos esta semana como novedad más importante a Thalía. Tiene nueva canción y suena muy bien, muy perfecta para este verano. Se llama Boomerang.

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Vamos llegando poquito a poco a la recta final del programa. Aquí tenías a Shakira y Belle. Algo tú, una canción que te presentamos por primera vez la semana pasada y que esta semana pues ya ha entrado en nuestro programa y va a estar, yo creo que bastante tiempo porque suena increíble. Ahora encaramos la recta final con Saiba Music y esta bachata que se llama Quiero.

0: Nos tenemos que despedir, familia. Espero que hayáis disfrutado mucho, hayáis descubierto grandes canciones, que esa es nuestra misión, ya lo sabéis. La semana que viene volvemos a la misma hora, aquí en tu radio favorita. ¡Chao, chao!
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1: ¡Hola a todos! Iniciamos el programa de hoy de Música Latina Urbana. ¡Muy buenas, Natalia!
0: ¡Hola, Benji! ¡Muy buenas a todos! Y arrancamos con Eric Bryan y Christopher Vélez. Bajo cero, imparables.
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1: Desde lo más alto del top latino urbano llega lo último de Emilia, Carlos Vives, Wisin y Xavi. Somos más, durísimos.

0: Durísimo Babylon es lo más reciente de Nicky Jam y de Nesty.
1: Seguimos con Pitty Sayon, Vivir Bonito.

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1: Con este tema te voy a hacer viajar en el tiempo.
2: Aunque

0: y Ricky, La Boca.
1: Continuamos con el achantado, Juliana.

0: Daddy Yankee, una vida estratosférico.
1: La última colaboración de Soleil junto a Miguel Bueno, Adiós le pido.

0: suena siempre, gente de zona. Sol y arena, estratosféricos.
1: Seguimos con Milegred, sucursal.
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1: Esto es Estuve ahí, Nampa Básico.
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0: Muchas gracias. La sigan pasando lindo.
1: Muchísimas
0: gracias. Te quiero, vale, es un capo, bacho.
1: Dios te bendiga. Te quiero mucho, hermano.
0: Te quiero, hermano. Nos vemos.
2: Me enamoré con Valentino Merlo y Razer King.
3: Llega FMK Caramelo. Salió de

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0: Continuamos con Cambiaré, de Luis Fonsi y Faith.
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14: ¿Qué tal? ¿Cómo estás? Solo tengo 30 segundos para decirte que vas a bailar, vas a vibrar, vas a disfrutar de la mejor selección musical que tengo por aquí preparada en estos 50 minutos de música electrónica. Esto es Oh My Dance, mi nombre es Raúl Fernández y ahora lo que toca es que subas el volumen y disfrutes del sonido de John Summit, Anima, Sebastián Ingrosso, Subfocus, Sony Fodera y un montón de invitados. Gracias por conectarte. Bienvenido, bienvenida. We'll be right back.

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0: Amigo.
1: Como tú sabes.
0: Como dijo el sabio. La vida es eso que pasa mientras tú haces otros planes.

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